0: todos. ¿Y ahora qué?
1: This is my little brother, Antonio del Borneo, los indios de Barcelona.

tristeza no era conocida en el Imperio del Sol. Pero llegaron los conquistadores y fue como si desde el cielo cayeran piedras de fuego. Esta es la historia. Esta es la